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0: 7 de la mañana. Titulares. El canciller Roberto Álvarez asegura que no hay nada que esconder en el acuerdo entre el país y Estados Unidos para recibir el territorio dominicano deportados desde la nación estadounidense.
1: De su lado, el ministro de la Presidencia, José Ignacio Paliza, pide a la población no preocuparse por el memorando firmado con la nación norteamericana y afirma que la soberanía nacional no se cede ni se pone en juego.
0: El expresidente Leonel Fernández advierte que no hay nada legal que obligue a República Dominicana a recibir deportados de otros países de este Estados Unidos.
1: Mientras que el diputado Charlie Noel Mariotti Paz considera que el supuesto acuerdo entre República Dominicana y Estados Unidos debe ser discutido en el Congreso Nacional.
0: En tanto que legisladores de distintas bancadas solicitan la comparecencia del canciller Roberto Álvarez ante el Congreso Nacional para que explique los alcances del acuerdo.
1: Para el titular de la Secretaría de Asuntos Jurídicos del Partido de la Liberación Dominicana, José Dantés, el anunciado memorándum de entendimiento entre República Dominicana y Estados Unidos presenta implicaciones constitucionales, migratorias y de soberanía.
0: La Cámara de Diputados aprueba en primera lectura el proyecto de ley de alimentación y nutrición escolar que busca fortalecer los hábitos alimenticios saludables en estudiantes.
1: Otro feminicidio. Una mujer fue ultimada por su expareja y luego se suicida en las inmediaciones de la Fiscalía de Violencia de Género del sector Alma Rosa en Santo Domingo Este.
0: Familiares de pasajero denuncian retención irregular de relojes, Rolex y cadenas de oro en aduanas del Aeropuerto Internacional Las Américas.
1: El ministro de Educación, Luis Miguel de Cans, asegura que la alfabetización en los primeros grados escolares es clave para el desarrollo de todo el proceso formativo de los estudiantes.
0: Familiares entregan joven que era perseguido por las autoridades policiales de Neiva en la provincia de Bauruco, al que acusan de herir de bala a otro hombre.
1: La madre de una niña de 2 años denuncia el maltrato que esta habría recibido en Inaipi del municipio de Neiva en la provincia de Bauruco.
0: Finalmente, el gobierno de Irán advierte que Estados Unidos debe esperar una repetición de sus derrotas pasadas en el campo militar si no acepta la propuesta de Teherán para poner fin al conflicto en Oriente Próximo.
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0: 7:06. Detalles nacional. Tras las críticas de diversos sectores al memorándum de entendimiento firmado este martes entre la República Dominicana y Estados Unidos, el ministro de Relaciones Exteriores, Roberto Álvarez, aseguró que en el documento no hay nada que esconder, al afirmar que se trata de un acuerdo completamente transparente. Durante una rueda de prensa celebrada en la sede del Ministerio de Relaciones Exteriores, el canciller afirmó que el acuerdo es completamente transparente. Aquí no hay nada que esconder, esto es completamente transparente y todo lo que he explicado corresponde a la realidad del momento, expresó Álvarez. El funcionario aclaró que el documento suscrito entre ambos países no constituye un tratado internacional, por lo que no requiere la aprobación del Congreso Nacional ni del Tribunal Constitucional. Explicó que hay muchos memorandos de entendimiento que no pasan por la aprobación congresual o por el Tribunal Constitucional porque no implican montos ni tienen el nivel de compromiso que amerite ese procedimiento.
1: 7:07 nacional. El titular de la Dirección General de Información y Defensa de los Afiliados a la Seguridad Social, Elías Báez de los Santos, afirmó que el Partido Revolucionario Moderno, cuando se creó, ganó las elecciones sin obtener un peso para su campaña y sacó un 35% de los votos. Argumentó que el hecho de que un partido reciba o no dinero no le garantiza que tenga la acogida del pueblo.
2: En el 2014, cuando se creó, ganó elecciones sin darle un peso en el 2016. O sea, el PRM no recibió dinero y ganó, sacó un 35%. O sea, el que le den dinero o no, no quiere decir que el pueblo no acoja y vote por un partido. Lo que pasa es que yo estaba acostumbrado a que le den dinero y no quiere que le quiten esa teta.
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4: Aló, buenas. Por favor, con Roberto Álvarez, ministro de Relaciones Exteriores de la República Dominicana. ¿Cómo dice? Ah, que aguarde un momento. Por supuesto. Muchas gracias.
5: Aló.
4: Señor canciller de la República, don Roberto Álvarez. Placer inmenso saludarle. Muchas gracias. Oiga, don Roberto, lo estamos llamando porque nos enteramos de que la República Dominicana acogerá nacionales de otros países deportados por Estados Unidos, excepto haitianos, para facilitar el retorno a sus naciones de origen. Y en el país hay donde meter a esos deportados. Señor Roberto Álvarez.
0: Siete, 7:10 nacional. El expresidente Leonel Fernández afirmó que el memorando de entendimiento firmado entre República Dominicana y Estados Unidos para recibir temporalmente deportados de terceros países no obliga legalmente al país a ejecutar decisiones emitidas por tribunales estadounidenses. Al referirse al acuerdo, Fernández sostuvo que el documento no constituye un instrumento jurídico vinculante. Un memorándum de entendimiento no es un instrumento jurídico vinculante. Por lo tanto, una decisión de una jurisdicción en los Estados Unidos no es oponible a la República Dominicana, como dirían los abogados, expresó. El también presidente de la Fuerza del Pueblo indicó que desde el punto de vista legal, República Dominicana no estaría obligada a cumplir decisiones relacionadas con ese mecanismo migratorio. Fernández argumentó además que las sentencias emitidas en territorio estadounidense representan actos de soberanía propios de ese país.
1: 7:11 nacional. El economista Jaime Aristi Escuder advirtió que las actuales medidas de subsidio a los combustibles podrían resultar insostenibles en el tiempo, al señalar que el gobierno estaría destinando entre 1.500 y 2.000 millones de pesos semanales para contener el alza de los precios. Aris Escudero explicó que aunque los subsidios forman parte del presupuesto nacional, el Estado ya habría agotado los recursos inicialmente previstos para este fin y estaría buscando partidas adicionales.
5: El memorando tiene una duración inicial de un año, pero podemos suspenderlo o salir de él definitivamente en cualquier momento. El tiempo que duren aquí dependerá del destino al que van. No es lo mismo, ¿verdad?, que vengan personas de continente, donde hay vuelos fáciles y rápidos, a que vengan personas de lugares más remotos o donde no tenemos conexión. O sea, que eso puede variar dependiendo de cada caso. La logística específica de dónde vamos a alojar a estas personas es algo que depende de un equipo multidisciplinario, o sea, multiinstitucional del gobierno. Principalmente lo manejará el Ministerio de Interior, o lo coordinará el Ministerio de Interior y Policía, junto con Sillería.
1: República Dominicana formalizó un acuerdo de cooperación con Estados Unidos para recibir de manera temporal y excepcional a personas deportadas por ese país que no sean de origen haitiano, con el objetivo de facilitar el retorno de estos nacionales de terceros países a sus respectivas naciones de origen.
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2: Son las 7:13. Conectamos directamente con Palo Alto. Adelante, Arcadio Heredia.
3: Muchísimas gracias, choferes, motoristas y transeúntes que utilizan la carretera Sánchez, específicamente desde la mina de yeso ubicada en el distrito municipal de Canoa, en el municipio de Vicente Noble, al puerto ubicado en la ciudad de Barahona. Hace un llamado al encargado de la dirección regional de la DGCET con asiento en Barahona, teniente coronel Guzmán Pérez, buscarle una solución con la cooperativa de yeso en Canoa y el sindicato de horquetas y camiones que transportan el yeso al puerto de Barahona para cubrir con lona lo necesario los camiones para evitar que pedazos de yeso y partículas de los mismos broten a la carretera, provocando rotura de cristales, exponiendo la vida de ellos en peligro ante posibles accidentes. Entre los denunciantes, por ante este corresponsal, habló el señor Carlos Ofélix, residente del municipio de Jaquimeyes, que se vio a punto de tener un accidente en su motocicleta con un pedazo de yeso que emanó un camión, y que en la carretera se puede observar pedazo de yeso molido por camiones, entre otros vehículos que utilizan el referido tramo carretero. Es un reporte especial desde el municipio de Jaquimeyes, en Barahona, Arcadio.
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2: Siete 7:15 nacional. El diputado Charles Noel Mariotti Paz consideró que el supuesto acuerdo entre República Dominicana y Estados Unidos debe ser discutido en el Congreso Nacional y contar con mayores explicaciones por parte del gobierno, al señalar que la población aún desconoce las condiciones reales del convenio. Mariotti afirmó que el anuncio debió ser realizado por el presidente de Luis Abinader o por el canciller dominicano y no por un asesor. Además, expresó que, aunque reconoce la importancia estratégica de las relaciones con Estados Unidos, es necesario garantizar transparencia, reglas claras y protección de la soberanía nacional antes de emitir una posición definitiva sobre el acuerdo. Mariotti declaró que reconoce la importancia estratégica de las relaciones con Estados Unidos, pero insistió en que esta debe garantizarse transparencia, reglas claras y protección de la soberanía nacional antes de fijar una posición definitiva sobre el convenio.
5: 7:16 nacional. El dirigente del Partido de la Liberación Dominicana, Temístocles Montás, aseguró que el gobierno del Partido Revolucionario Moderno atraviesa un proceso de desgaste político que podría agravarse de cara a las elecciones del 2028. Montás afirmó que se le está complicando al gobierno y proyectó un deterioro en la posición electoral del PRM, pese a que actualmente lidera la simpatía partidaria, según la más reciente encuesta de la encuestadora Gallup.
6: Se siente que esta crisis lo está golpeando. El gobierno ha adoptado medidas que son insostenibles. El subsidio de entre 1.500 y 2.000 millones de pesos semanales son a los combustibles, eso no es. Y tú me dirás, no, pero no es un subsidio, lo que está haciendo es reduciendo el pago de los impuestos que debemos hacer. Pero en realidad todo eso se presupuestó, es un subsidio. Porque la pregunta es, ¿puede mantener el gobierno ese subsidio? No puede mantenerlo. Ya el gobierno agotó lo que había presupuestado. Está buscando más recursos. Dijo que iba a buscar 10.000 millones, luego dijo que iba a buscar 40.000 millones adicionales, pero ¿cómo lo dice? Te da todas las partidas, pero no te dice los montos, ni te dice cómo yo le voy a dar seguimiento a esto, porque ese es el punto clave. Tú tienes que ser transparente frente a la población. Si tú vas a recortar, por ejemplo, el gasto de publicidad, o le vas a recortar el gasto que le das a los partidos, o vas a recortar y vas a racionalizar el gasto operativo y así otras partidas más, tú necesitas obligatoriamente que primero identificar los montos que vas a recortar y luego cómo tú estás recortando esos montos mensualmente.
5: El dirigente del Partido de la Liberación Dominicana, Temístocles Montás, descartó que ese partido esté en tercer lugar al destacar el desempeño de la organización a pesar de no tener un candidato presidencial definido.
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2: Siete 19 minutos, regional. El joven Michael Anilfer Batista Ledesma, alias Tyson, quien era perseguido según la Dirección Central de Investigaciones por varias órdenes de detención, fue entregado por sus familiares, su abogado y personalidades del Distrito Municipal del Salado de Galván al Departamento de la Policía Nacional en Neiva, provincia de Bauruco. La entrega la encabezó el director del bufete de abogados José Baezaje y asociados, José Antonio Vargas Reyes, y el director del Distrito Municipal del Salado, Edny Manuel Florentino Jiménez, acompañados del pastor Daurin Félix Santana y los padres del detenido Santo Batista Castillo, alias Jabao, y Yairés Esmeralda Ledesma. Canario Florentino definió al detenido como un estudiante meritorio y por eso lo estamos entregando para que se aclaren las cosas en la justicia. La decisión de entregar a Tyson fue en virtud de la publicación en redes sociales de que estaba siendo perseguido por la uniformada por la herida causada a Daniel Santana el 28 del pasado mes de abril en Galván y que andaba fuertemente armado. Para el representante legal de la familia del joven, eso constituía una sentencia de muerte en medio de los escándalos que sacuden a la institución policial por los decesos en alegados intercambios de disparos.
5: 7:20 minutos, local. Residentes en la calle Séptima, sector Los Blos, en Villa Central, denunciaron la prolongada falta de agua potable que afecta a decenas de familias de la comunidad. Un comunitario del sector identificado como Luis, en llamada al programa Acción de la Tarde de Palma 90, expresó que llevan aproximadamente un mes sin recibir el suministro del preciado líquido, situación que ha generado malestar y preocupación entre los habitantes del Batey.
7: El agua en Los Blos, específicamente la calle, nos mandan los martes, pero hacen cuatro martes que no la mandan, porque el valvulero, conocido como Balín, no abre, no es que no hay, es que no abre la válvula, y ya no aguantamos más comprando agua a los camiones, ahí a ver si es Peña, o quien tenga que ver en Villa Central. Le dice al valvulero que nos mande el agua, que nada más una sola vez la semana, y aún así nos conformamos con esa sola vez, pero hace cuatro semanas que no la mandan, bolsillos no aguantan los camioneros, y que nos la manden que sea por una hora, nos la dejen una hora, aunque sea.
5: Falta de agua en el sector Los Blos de Villa Central. Las amas de casa tienen que comprar el líquido a 100 pesos en tanques, situación que afecta su presupuesto familiar.
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2: Bien, buenos días tengan todos, estamos haciendo roncha de la cadena de radio de Diario Noticias, hoy jueves 14 de mayo, antesala del fin de semana, que promete un fin de semana un poco lluvioso. Nos alegramos, y un buen fin de semana también para Miguel y para Julio Pichardo, que precisamente estamos compartiendo la cabina. Buenos días, muchachones.
5: Buenos días, Joaquín, Miguel, amigos que sintonizan la cadena de radio de Diario Noticias, bienvenidos.
2: Julio y Miguel van a estar este fin de semana. Si llueve, ¿verdad? Ay,
10: comiendo sancocho ahí en su casita, bajo la lluvia.
5: ¿Sancocho?
10: Y con papeles en un bolsillo.
2: Vámonos, vámonos de una vez.
5: La Gallup volvió a mover el tablero político y sobre todo los nervios de la oposición. Mientras el oficialismo celebra que Luis Abinader conserve altos niveles de aprobación en medio de dificultades económicas, en la oposición surgieron explicaciones, dudas metodológicas y advertencias sobre el costo de la vida. Nadie quiere admitirlo públicamente, pero los números inquietan porque reflejan que pese al malestar social, el gobierno mantiene un respaldo importante. Eso obliga a replantear discursos y estrategias.

0: terceros países de los que no hay certeza de su nacionalidad ni de su condición personal, salvo que no sean haitianos y que no tengan antecedentes penales. Pero antecedentes en Dominicana o en su país de origen. ¿Y qué harán aquí? ¿Dónde los alojarán? ¿Estarán en calidad de detenidos, tipos los que mandan a Bukele? Abinader ha demostrado que en materia migratoria la prioridad es la seguridad y el bienestar de su pueblo. Razón más que suficiente para que no haya nebulosa en cuestiones atinentes a nuestra soberanía.
1: Resulta contradictorio hablar de un despegue económico en Barahona, mientras su principal puerta de entrada aérea permanece como un monumento al desuso. El aeropuerto María Montes no es solo una pista de aterrizaje, es una inversión estatal subutilizada que refleja una falta de articulación entre la infraestructura y la promoción turística real. Un aeropuerto no genera tráfico por sí solo. Depende de una oferta hotelera robusta y de una logística de carga que aún no termina de consolidarse en la zona. Sin una política de cielos abiertos específica para el sur o incentivos agresivos para aerolíneas de bajo costo y carga, la terminal corre el riesgo de convertirse en un elefante blanco definitivo. Para que Barahona sea productiva, el aeropuerto debe dejar de ser un plan de emergencia o una escala técnica para convertirse en un hub logístico del Caribe Sur, aprovechando su cercanía con el puerto. Mantener una infraestructura de esa magnitud operando al mínimo es, en la práctica, una pérdida de patrimonio. La productividad que mencionas solo llegará cuando el desarrollo de Pedernales y el turismo ecológico de Barahona obliguen a que el cielo del sur finalmente se abra.
2: Hasta aquí la sección que pica, que pica, que pica, haciendo roncha, haciendo roncha.
3: Saludo, ¿qué tal?
4: Aló, buenas. Con el maestro Víctor Cuello, aspirante a la Dirección General de la UAS, Recinto Barahona. Como dice, de la cadena de radio de Diario Noticias. Muchas gracias.
5: Aló.
4: Don Víctor Cuello, placer inmenso saludarle, viejo y caro amigo. ¿Qué tal? Qué bien. Oiga, Víctor, lo estamos llamando porque hemos visto el apoyo que ha concitado su candidatura con miras a dirigir los destinos del recinto de la UAS en Barahona. ¿Cuáles son los puntos más críticos que usted atacará en la academia de ser electo en las próximas elecciones?
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0: 7:29 minutos nacional. Una mujer fue ultimada por su ex pareja en las inmediaciones de la Fiscalía de Violencia de Género en el sector Alma Rosa, en Santo Domingo Este. La víctima fue identificada como Esmeralda Moronta de los Santos, de 36 años, tenía varios meses separada del hombre que le quitó la vida, según informaciones preliminares. El agresor respondía al nombre de Omar Tejada, quien posteriormente se suicidó de un disparo tras cometer el hecho. De acuerdo a conversiones preliminares, el hombre persiguió a la mujer y le quitó la vida. Con este caso suman al menos 27 los feminicidios registrados.

0: en República Dominicana en lo que va del 2026. El más reciente boletín estadístico sobre violencia de género intrafamiliar y delitos sexuales del Ministerio Público, correspondiente al periodo enero-marzo de este año, reveló que la mayor incidencia de violencia ocurre entre exparejas.
1: 7:30 minutos nacional. El gobierno dominicano concedió una extensión con carácter temporal para que Estados Unidos pueda acceder, estacionarse y sobrevolar territorio dominicano en los aeropuertos de las Américas y la base aérea de San Isidro en el marco del acuerdo Escudo de las Américas. Para algunos abogados expertos en derecho internacional, dicha extensión no viola la soberanía nacional, ya que se trata de una extensión de un acuerdo entre Estados.
2: El artículo 26 de nuestra Constitución es clara sobre la cooperación internacional y más entre socios.
3: Se trata de un acuerdo entre dos estados. Las relaciones internacionales se rigen por un principio jurídico conocido como la Pacta Sunt Servanda. De acuerdo con la norma Pacta Sunt Servanda, los estados contratantes se hacen siervos de lo acordado.
4: La ley de migración es clara, no lo permite su admisión. Establece la figura de la inadmisión para las personas que tengan antecedentes penales, no necesariamente antecedentes penales ocurridos en el país, sino desde el país de donde lo traen.
2: ¿Pero qué ocurre en este caso? Que no estamos hablando de que al que el país le está dando entrada en su condición de residentes o de visitantes, es de tránsito. O sea, la condición de eso extranjeros está limitada a una libertad condicional porque es en tránsito.
1: La cooperación se produce dentro de una agenda de seguridad regional que el gobierno dominicano vincula con la lucha contra el narcotráfico.
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0: Siete 7:33 minutos nacional. Familiares de un pasajero dominicano procedente de Nueva York denunciaron una supuesta retención irregular de dos cadenas de oro y dos relojes marca Rolex de uso personal en el área de aduanas del Aeropuerto Internacional de las Américas José Francisco Peña Gómez. La denuncia fue realizada por Jaime Mordán, suegro del joven propietario de los artículos retenidos, identificado como Juan Francisco Tejeda, de 31 años, quien arribó al país el pasado domingo junto a sus familiares en un vuelo de United Airlines procedente de Nueva York. Según Mordán, la situación se ha convertido en un proceso cada vez más complicado y cargado de presuntas presiones económicas. De acuerdo con el relato ofrecido por el denunciante, el incidente ocurrió el pasado domingo cuando al llegar al aeropuerto Las Américas, las autoridades aduanales habrían retenido dos relojes y dos cadenas que el joven transportaba en su equipaje de mano y que, según sostuvo, eran prendas de uso personal.
1: 7:34 minutos nacional. El presidente del partido Fuerza del Pueblo y el presidente de la República, Leonel Fernández, afirmó que la actual crisis económica que afecta a la República Dominicana no se origina en el conflicto bélico en Medio Oriente. Fernández atribuye la crisis a las políticas de improvisación, endeudamiento y expansión del gasto corriente con fines electorales implementadas por el gobierno del Partido Revolucionario Moderno desde el inicio de su gestión.
7: En el impacto social antecede la crisis del medio ambiente, la crisis geopolítica del medio ambiente. No estamos negando que esa crisis puede agravar en el sentido de que tiene un impacto sobre los combustibles, un impacto sobre la electricidad, sobre los alimentos, en fin. Pero ya estaba antes de la crisis del medio ambiente, no estaba antes. Y es responsabilidad del gobierno. El gobierno habla ahora de austeridad, una austeridad cosmética, porque no aborda los temas que han dado lugar a la situación de crisis que tenemos. Esa austeridad con respecto al gobierno, pero ha sido austericidio con respecto al pueblo dominicano. Eso es lo que ha ocurrido en los últimos 5 años. Una política de austericidio que se ha tenido frente al pueblo dominicano. Ahora, la crisis del Medio Oriente es una forma de buscar una justificación, es un chivo expiatorio para ocultar su ineficacia en el manejo de la economía nacional.
1: El expresidente Leonel Fernández se refirió al tema durante una nueva edición de La Voz del Pueblo, en la que afirmó que el deterioro económico de la República Dominicana se estaba gestando antes del conflicto internacional y responsabilizó directamente al modelo de gestión del PRM.
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1: Saludos, bienvenidos a La Gente Comenta. Hoy escucharemos a los ciudadanos hablar sobre la sugerencia que hace la Asociación Dominicana de Profesores a los padres para que revisen las mochilas de sus hijos al salir de sus casas hacia los centros educativos. Adelante.
12: Bueno, eso está bien, porque uno como padre debe saber en qué están sus hijos. Pero también ese no es tan solo ese tema. La ADP lo que tiene que fijarse es que le han quitado el derecho a los profesores. Los niños escupen los profesores y le dicen palabras feas a los profesores y nada pueden hacer los profesores. Antonio Ferreira.
13: Es una buena medida que se tome, pero que la medida no va a garantizar nada, porque ¿qué va a hacer un niño ahora? Va a ser su estrategia, la saco de la mochila, la dejo en el camino, la recojo y me la llevo de nuevo. Porque que ya el niño vive un pánico en la escuela. Los niños no respetan ni el conserje ni el profesor. Por eso que yo digo que una madre soltera es un sufrimiento al deber ajeno, porque una madre tiene que ser padre y madre. Pero ya cuando un hijo tiene un adulto de 12 años, ya la madre la manda para... ¿Dónde sabemos? Perdonando la palabra. Eso es lo que está pasando en el sistema. José González.
14: Mi nombre es Saulo Terrero. Yo opino sobre esta situación, que es el nuevo sistema educativo que tiene este problema, porque antes los maestros podían corregir a los estudiantes, pero ahora no se puede, porque cualquier cosa que haga un maestro, de una vez lo llevan al distrito para sancionarlo. Tanto la culpa la tiene como el Ministerio de Educación con este nuevo sistema, que los maestros no pueden corregir los alumnos, porque ya es un sistema que está corrompido por el orden educativo, y los padres también tienen que poner de su parte, corregir los niños también y revisarlo antes de ir a la escuela.
15: Yo estoy de acuerdo de que los padres supervisen a sus hijos, porque imagínate, no solamente son los profesores que crían los muchachos ni lo educan. La educación empieza por casa. Los padres tienen obligatoriamente que estar encima de sus hijos. ¿Me entiendes? Esa es mi opinión. Daniel Santana.
16: Los papás de este tiempo son unos papás irresponsables. No, lo tienen como... Los mandan a la escuela como quiera, sin saber los problemas ni nada, con qué cargan ni nada de eso. porque ni le hacen preguntas, ni le hacen nada. Lo tienen como chivo sin ley. A los hijos hay que darle educación primeramente en la puerta de su casa, antes de salir a la escuela y a cualquier sitio que vaya. Ningún muchacho que vaya a la escuela con arma blanca o vapel, los papás no lo corrigen. Y hay que corregir sus hijos para que los hijos no cometan error mañana, que le vayan a pesar a los papás. Gracias. A Mauri.
1: Hasta aquí, La Gente Comenta. Hoy hemos escuchado a los ciudadanos hablar sobre la sugerencia que hace la Asociación Dominicana de Profesores, ADP, a los padres para que revisen las mochilas de sus hijos al salir de sus casas hacia los centros educativos. Continúen con la cadena de radio de Diario Noticias.
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0: Joey Ohtani atraviesa una de sus peores rachas de bateo y Los Ángeles Dodgers esperan que un descanso adicional le ayude a salir de ella. El manager de los Dodgers, Dave Roberts, declaró que Ohtani quedará fuera de la alineación para el partido de hoy jueves, cierre de la serie contra los San Francisco Giants. Además, añadió que se inclina por darle también el día libre como bateador el miércoles, jornada en la que fungirá como lanzador abridor. Ohtani llegó al partido del martes con apenas 4 imparables en 36 turnos al bate durante este mes. Ninguno de ellos jonrón, es lo que ha hecho descender su línea de bateo a 233, 363, 404 últimamente. A los Dodgers se le ha preocupado la calidad de los turnos al bate de Ohtani.
1: En el béisbol de Grandes Ligas, aquí es el resumen de lo acontecido ayer. Tenemos que Baltimore venció. Le pasó el rolo a la poderosa batería Yankee. Baltimore 7, Yankees 0, Cleveland 4, Angelinos de Los Ángeles 2, Colorado 10, Piratas 4, Washington 8, Cincinnati 7, Boston 3, Filadelfia 1, Toronto 5, Tampa 3, Metros 3, Detroit 2, Atlanta 4, Cachorros de Chicago 1, Medias Blancas de Chicago 6, Reales de Kansas 5, Miami 9, Minnesota 5, San Diego 3, Milwaukee 1, Texas 6, Arizona 5, Houston 4, Seattle 3, Atlético 6, San Luis 2, Dodgers de Los Ángeles 4, San Francisco 0. Labor monticular estupenda de Shohei Ohtani, que elaboró en 7 episodios en blanco.
0: Si LeBron James decide extender su carrera a una temporada número 24 el próximo año, los Lakers de Los Ángeles estarían encantados de tenerlo de vuelta, declaró Rob Pelinka, presidente de operaciones de baloncesto y gerente general del equipo. Probablemente no hayamos visto a un jugador que haya honrado el baloncesto tanto como él, dijo Pelinka durante las entrevistas anuales de fin de temporada del equipo con la prensa. Ha dado muchísimo a sus compañeros, a esta organización, y lo que más deseamos es rendirle homenaje. Tras la derrota de los Lakers ante Oklahoma City Thunder en el juego 4 del lunes, que puso fin a su participación en los playoffs con una barrida en la segunda ronda, James dijo que consideraría su decisión con su familia durante las próximas semanas para decidir si quiere seguir jugando o retirarse. Pelinka afirmó que los Lakers serán pacientes con el proceso de James, quien se convertirá en agente libre. Libre sin restricciones.
1: Finalmente, los deportes, en el único partido del mejor baloncesto del mundo, James Harden anotó 30 puntos, su mejor marca en estos playoffs, y Donovan Mitchell sumó 21, ayudando a los Cleveland Cavaliers a remontar una desventaja de 9 puntos en los últimos instantes del tiempo reglamentario y a vencer a los Detroit Pistons 117-113 en la prórroga la noche del miércoles, para así tomar una ventaja de 3-2 en su serie de semifinales en la Conferencia del Este. Los Pistons llegaron a tener una ventaja de 15 puntos en la primera mitad y ganaban 103-94 a falta de poco más de 2 minutos para el final. Los Cleveland Cavaliers reaccionaron y lograron empatar el marcador a 103 gracias a los tiros libres de Evan Mobley con 45 segundos por jugar.
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0: titulares. El canciller Roberto Álvarez asegura que no hay nada que esconder en el acuerdo entre el país y Estados Unidos para recibir en territorio dominicano deportados desde la nación estadounidense.
1: De su lado, el ministro de la Presidencia, José Ignacio Pariza, pide a la población no preocuparse por el memorándum firmado con la nación norteamericana y afirma que la soberanía nacional no se cede ni se pone en juego.
0: El expresidente Leonel Fernández advierte que no hay nada legal que obligue a República Dominicana a recibir deportados de otros países desde Estados Unidos.
1: Mientras que el diputado Charlie Mariotti considera que el supuesto acuerdo entre República Dominicana y Estados Unidos debe ser discutido en el Congreso Nacional.
0: En tanto que legisladores de distintas bancadas solicitan la comparecencia del canciller Roberto Álvarez ante el Congreso Nacional para que explique los alcances del acuerdo.
1: Para el titular de la Secretaría de Asuntos Jurídicos del Partido de la Liberación Dominicana, José Dantés, el anunciado memorándum de entendimiento entre República Dominicana y Estados Unidos presenta implicaciones constitucionales, migratorias y de soberanía.
0: La Cámara de Diputados aprueba en primera lectura el proyecto de ley de alimentación y nutrición escolar que busca fortalecer los hábitos alimenticios saludables en estudiantes.
1: Otro feminicidio. Una mujer fue ultimada por su expareja y luego se suicida en las inmediaciones de la Fiscalía de Violencia de Género del sector Alma Rosa en Santo Domingo Este.
0: Familiares de pasajeros denuncian retención irregular de relojes Rolex y cadenas de oro en aduanas del Aeropuerto Internacional de las Américas.
1: El ministro de Educación, Luis Miguel de Cans, asegura que la alfabetización en los primeros grados escolares es clave para el desarrollo de todo el proceso formativo de los estudiantes.
0: Familiares de entregan joven que era perseguido por las autoridades policiales de Neiva en la provincia de Bauruco, al que acusan de herir de bala a otro hombre.
1: La madre de una niña de 2 años denuncia el maltrato que habría recibido en Inaipi del municipio de Neiva, de la provincia de Bauruco.
0: Finalmente, el gobierno de Irán advierte que Estados Unidos debe esperar una repetición de sus derrotas pasadas en el campo militar si no acepta la propuesta de Teherán para poner fin al conflicto en Oriente Medio.
1: 7:51 minutos.
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1: La mochila, un espacio de cuidado y prevención. La seguridad en las escuelas del país no comienza en el portón del centro educativo, ni termina con la vigilancia de las autoridades. Comienza en el hogar. Ante el preocupante reporte de objetos peligrosos en las aulas, la revisión de las mochilas de los hijos se vuelve una tarea imperativa y un acto de amor responsable. Es momento de que padres, madres y tutores asuman con rigor las recomendaciones de la Asociación Dominicana de Profesores. Supervisar lo que los menores llevan a clases no es una invasión a su privacidad, sino una medida de protección para ellos y para toda la comunidad escolar. Es necesario dedicar unos minutos diarios para verificar el contenido de los útiles escolares, conversar sobre los peligros de portar armas o instrumentos que puedan causar daño y entender que la escuela educa, pero la seguridad y la disciplina se cimentan en la casa. No esperemos a que ocurra una tragedia para lamentar la falta de supervisión. La prevención es la herramienta más poderosa que tenemos para garantizar que las escuelas sigan siendo territorios de paz y aprendizaje.
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0: último minuto.
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2: Buenos días, Elpis Pérez les informa. El gobierno dominicano manifestó que el aceptar la recepción de migrantes en tránsito y el extender el permiso del uso de aeropuertos dominicanos para naves estadounidenses no responde a presiones ejercidas desde los Estados Unidos. En otra información, la mujer asesinada en el sector Alma Rosa, en Santo Domingo Este, había denunciado horas antes ante las autoridades que su expareja la acosaba constantemente de tener otra relación sentimental y que la interceptaba mediante GPS, por lo que solicitó una orden de alejamiento y medidas de protección. Para más detalles visite diarionoticias.do.
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4: Buenos días, Elpis Pérez les informa. El Partido de la Liberación Dominicana afirmó que no se referirá por el momento al acuerdo sobre nacionales de terceros países firmado entre los gobiernos de República Dominicana y Estados Unidos en el plano internacional. Los presidentes de China, Xi Jinping, y Estados Unidos, Donald Trump, concluyeron este jueves en el Gran Palacio del Pueblo la primera de sus reuniones en Pekín, que duró en torno a 2 horas y cuarto y tuvo formato ampliado con las delegaciones de ambos países presentes. Para más detalles visite diarionoticias.do.
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2: Buenos días, Elpis Pérez les informa. El senador Antonio Marte criticó el acuerdo entre Estados Unidos y el gobierno local que permite el envío de ciudadanos de terceros países a suelo quisqueyano por entender que son personas que han cometido diferentes delitos. En otro orden, el expresidente Hipólito Mejía aseguró que la alcaldesa del Distrito Nacional, Carolina Mejía, mantiene una ventaja 70-30 en las encuestas sobre otros aspirantes presidenciales del Partido Revolucionario Moderno. Para más detalles visite diarionoticias.do.
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0: en punto, las 12. Titulares: el presidente Luis Abinader inicia este jueves su agenda oficial en Georgetown, donde fue recibido por su homólogo Mohamed Irfan Ali.
1: El expresidente Hipólito Mejía afirma que en el escenario político dominicano se acabó el juego de utilizar encuestas como método principal para elegir al próximo presidente de la nación.
0: El ministro de Relaciones Exteriores, Roberto Álvarez, asegura que en el acuerdo entre República Dominicana y Estados Unidos no hay nada que esconder.
1: El diario norteamericano The New York Times resalta como un giro radical el cambio de postura del presidente Luis Abinader con relación a recibir extranjeros deportados en territorio criollo.
0: El aumento de los episodios de violencia en las escuelas dominicanas mantiene en alerta y preocupación a la comunidad educativa.
1: La Coordinadora Nacional de Enfermería advierte que mantendrán las jornadas de lucha en los hospitales del país si las autoridades no atienden sus reclamos.
0: La mujer asesinada en el sector Alma Rosa en Santo Domingo Este había denunciado horas antes que su expareja la acosaba y la acusaba de tener otras relaciones sentimental.
1: El senador Daniel Rivera afirma que el noravirus es una gastroenteritis viral típica en cruceros y aseguró que no representa riesgo de convertirse en una pandemia.
0: Residentes en Río Chil demandan de las autoridades cumplir con la promesa de reparar la calle que da acceso a la escuela del sector de la ciudad de Barahona.
1: Finalmente, los republicanos del Senado bloquean una nueva resolución demócrata que buscaba detener la guerra del presidente Donald Trump con Irán.
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0: Detalles Nacional. El presidente de la República, Luis Abinader, inició este jueves su agenda oficial en Georgetown con un desayuno en la Casa de Gobierno, donde fue recibido por su homólogo guyanés, Mohamed Irfan Ali. Tras el encuentro, ambos mandatarios encabezarán una reunión bilateral ampliada y posteriormente firmarán un nuevo acuerdo de cooperación destinado a fortalecer las relaciones entre República Dominicana y Guyana. El jefe de Estado dominicano estuvo acompañado por el ministro de Energía y Minas, Joel Santos, y el presidente del Consejo de Administración de la Refinería Dominicana de Petróleo.
1: 12:03 minutos local. El dirigente comunitario Joaquín de la Paz hizo un llamado a las autoridades del Ministerio de Obras Públicas, la Gobernación y la Alcaldía para que cumplan con la propuesta de reparar la calle que da acceso a la escuela ubicada en el sector Río Chile en la ciudad de Barahona. En llamada telefónica al programa Acción Mañanera, de la Paz advirtió que la comunidad podría paralizar la docencia de manera indefinida si las autoridades no intervienen cuanto antes en el deteriorado tramo de la vía, el cual representa un peligro constante para estudiantes, maestros y residentes.
2: Un llamado a Obras Públicas, un llamado a la Gobernación y un llamado al síndico. Nos vamos a ver la obligación allá en Río Chile de parar la docencia definitivamente hasta que no vayan a arreglar ese tramo de carretera. Se devolvió un camión hace como 15 días y suerte que ya los niños habían salido y se metió para una casa que quedó como a 3 metros. Nosotros vamos a parar la docencia definitivamente y lo estamos haciendo de manera responsable. Y no quiero que mañana salgan y digan, como dijeron mucho aquella vez, que fue los padres que llevaron los niños, que fue los maestros. No, la comunidad le va a parar la docencia allá en Río Chil. Definitivamente se la va a parar y vamos a ser responsables. Nos van a meter todos presos, no sé qué van a hacer con nosotros, porque reclamar un derecho aquí es una ofensa y tú no puedes reclamar tu derecho porque te mandan a buscar preso, porque usted está violando, porque usted... Y los primeros violadores son esos funcionarios malos que tiene el gobierno, porque ya está bueno, ya hemos aguantado demasiado y no queremos que nuestro barrio se enlutezca con la muerte de un niño. Se cayó una maestra ahí, una guagua no podía subir. Los maestros se tienen que tirar al monte para llegar a su escuela.
1: Residentes del sector Río Chile en Barahona han calificado como un camino vecinal la calle que comunica el centro educativo de ese lugar por el mal estado en que se encuentra.
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0: Doce siete minutos nacional. El expresidente Hipólito Mejía afirmó de manera categórica que en el escenario político dominicano se acabó el jueguito de utilizar encuestas como método principal para elegir al próximo presidente de la nación, en franca referencia a David Collado, ministro de Turismo. Mejía subrayó que más allá de los sondeos de opinión, los líderes políticos que aspiran a ganar adeptos genuinos deben abandonar los escritorios e ir directamente al seno de la sociedad. Según Mejía, el contacto real con los ciudadanos es lo que verdaderamente define el respaldo popular de una propuesta política.
1: 12:08 minutos nacional. El ministro de Relaciones Exteriores, Roberto Álvarez, aseguró que el memorándum de entendimiento firmado entre la República Dominicana y Estados Unidos no hay nada que esconder, al afirmar que se trata de un acuerdo completamente transparente. El funcionario afirmó que el acuerdo es completamente transparente y que todo lo que se ha explicado corresponde a la realidad del momento.
6: Con el comunicado, en su momento la noche que se le dio la publicidad debida en cuanto a cualquier llamado del Congreso a explicar, bueno, ya había estado un número de veces anteriormente ante comisiones y ante el Senado en pleno, así que no sería nada, aquí no hay nada que esconder, esto es completamente transparente y pues, nosotros consideramos que esto no es un tratado por el hecho, por diversos motivos, que este no es el momento de explicar. No, es un memorándum de entendimiento, hay muchos memorándums de entendimiento que no pasan por la aprobación congresual o por el Tribunal Constitucional porque no tienen el monto, no tienen la importancia para pasar por el Congreso. Eso es lo que consideramos en relación a este memorándum. Como dije, no es vinculante, si fuera vinculante fuera otra cosa y puede ser terminado en cualquier momento.
1: Las declaraciones del canciller Roberto Álvarez se producen luego de cuestionamientos formulados por legisladores de oposición y dirigentes políticos, quienes han reclamado mayores explicaciones sobre el acuerdo relacionado con la posible recepción en territorio dominicano de inmigrantes deportados desde Estados Unidos.
7: El gobierno del presidente Luis Abinader avanza con determinación hacia el futuro energético con la inauguración de Manzanillo Power Lamp, incorporando 414 megavatios al sistema nacional, fortaleciendo así la estabilidad eléctrica y abriendo nuevas oportunidades de progreso en la región noroeste. Un cambio que se siente, un futuro que ya está aquí, al alcance de cada dominicano.
8: Aló, saludos.
9: Aló, buenas. Por favor, con el ministro de la Presidencia, José Ignacio Paliza. ¿Cómo es la cosa? Ah, que espere un momento. Muchas gracias.
10: Sí, aló.
9: Señor Paliza, saludos. Muchas gracias. Y gracias por su tiempo. Oiga, Paliza, lo estamos llamando porque casi todo el país ha levantado su voz en contra del acuerdo firmado entre República Dominicana y Estados Unidos, en el cual el país se compromete a recibir deportados de terceros países, el cual, según usted, la soberanía dominicana no se pone en juego. Una cosa, Paliza, ¿cuál es su concepto de soberanía?
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1: Minutos.
0: Nacional. El diario norteamericano The New York Times resaltó como un giro radical el cambio de postura del presidente dominicano Luis Abinader con relación a recibir extranjeros deportados de Estados Unidos en territorio criollo. El medio estadounidense dijo que la medida de aceptar deportados supuso un giro radical para el presidente Luis Abinader, quien dijo el año pasado que República Dominicana no aceptaría deportados de otros países, solamente los dominicanos, que tenemos el deber y el derecho de hacerlo. El presidente Abinader, con respecto al tema, en el 2025, según resalta el periódico estadounidense, habría afirmado que nosotros no tenemos, ni aceptaremos, ni tenemos obligación, ni aceptaremos recibir personas de otros países. Sin embargo, el Ministerio de Relaciones Exteriores anunció recientemente la firma de un memorándum de entendimiento de carácter no vinculante con Estados Unidos para recibir deportados provenientes de terceros países que no posean antecedentes penales.
1: 12:13 minutos nacional. El controversial acuerdo por el que República Dominicana se compromete a acoger inmigrantes indocumentados deportados por Estados Unidos y procedentes de países terceros ha generado más rechazo que aceptación entre expertos en temas internacionales. Politólogos, excancilleres, exdirectores de migración y otros entendidos en la materia. Para el politólogo y experto en temas internacionales, Luis González, aunque es importante fortalecer los lazos de amistad con potencias como Estados Unidos, dicho acuerdo es una injerencista y atenta contra la soberanía nacional.
12: Fortalecer los lazos de amistad que tenemos buenos, yo lo veo positivo. Lo que establece la Convención de Viena sobre relaciones diplomáticas, y más cuando se trata de un aliado como Estados Unidos, que es nuestro socio comercial fundamental. Y además tenemos la seguridad social, muchos dominicanos aportan el 9%, el 10% del presupuesto a través de las remesas. No obstante, cosas como esta hay que revisarlas, hay que darle seguimiento, hay que tener cuidado, porque podría lesionar la soberanía. Debe estar más claro, no quiere decir que está lesionando, sino que dice que no es vinculante, se cuidan de que se supone que todo no esté vinculado a delitos. ¿Cómo se puede constatar eso? ¿Cómo usted le dice al pueblo dominicano que esa gente que no lo están, que no lo envían directamente a sus países porque sus países no lo quieren recibir? ¿Por qué recibirlo aquí?
1: A través del reciente acuerdo, República Dominicana se suma a la lista de países que recibirán inmigrantes indocumentados en medio del controvertido proceso de deportación masiva que lleva a cabo el gobierno de Donald Trump.
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0: Buenas tardes, muy buenas tardes. Tengan todos, sean bienvenidos a nuestra sección Haciendo Roncha de la cadena de radio de Diario Noticias, jueves 14 del mes de mayo. Buenas tardes, buen provecho para Miguel Pérez y Julio Pichardo.
1: Buenas tardes, Joaquín, Miguel, amigos, ¿qué tal? Bienvenidos a la sección picante Haciendo Ronchas.
0: Están cayendo ligeros chubascos sobre la provincia y el municipio de Barahona y está refrescando el ambiente realmente. O sea que estamos afectados de una ola de calor y esas lluvitas realmente están cayendo muy, pero muy bien.
1: Aunque de manera intermitente, pero
0: está cayendo algo
1: y ha refrescado un poco el ambiente. El calor, a propósito, el calor aprieta y también el bolsillo. Los botellones subieron entre 5 y 10 pesos. Y aunque el aumento ronda los 10 pesos, culpan a la alta demanda, comerciantes y distribuidores, quienes asestan, aunque parezca pequeño, un golpe directo al gasto cotidiano de miles de familias. Lo curioso es que el agua, este producto básico que sustituye la deficiente calidad del suministro público, termina funcionando como cualquier mercancía especulativa. Y así, entre apagones, calor y botellones más caros, hidratarse también entra en la lista de preocupaciones nacionales.
0: Bueno, sorprendió la cifra suministrada por la propia policía. En lo que va de año han caído abatidos a manos de la fuerza del orden 93 supuestos delincuentes. Como contrapartida, se informa que 8 agentes han sido asesinados. No es entrar a establecer proporciones, como por ejemplo, que por cada policía muerto caen 11.6 presuntos delincuentes. Pero es alarmante la cantidad de 93 en apenas 133 días que van del año. Lo que quizás sí guarde proporción con algo que se percibe, que se respira en el ambiente, y es que la delincuencia campea en el país. Y que la ciudadanía se siente desprotegida precisamente en una materia que el gobierno dice que pone su mayor empeño y que más cacarea, como el de seguridad ciudadana.
1: La gente de Barahona no sabe qué es lo que van a hacer con el lugar donde estaba el antiguo edificio de la UAS, lo que llamaban Campus 1. Ese local donde fue donde empezó a funcionar el Centro UAS Barahona, que ahora es el recinto. Ahí se formaron casi todos los profesionales de esta zona. Extraña que nadie haya dicho nada de eso. No se escuchó ni siquiera un estornudo. ¿Qué pasó? Que los grupos estudiantiles del recinto no dijeron nada sobre el tema.
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4: Saludo, ¿qué tal?
5: Hello, buenas. Con la ministra del Interior y Policía, Farideh Raful. ¿Cómo dice? De la cadena de radio de Diario Noticias en Barahona. Por supuesto, yo espero.
4: Aló, saludos.
5: Señora Farideh Raful, saludos. Muchas gracias. Oiga, Farideh, la llamamos porque vimos unas declaraciones suyas donde justifica las muertes de presuntos delincuentes a manos de la Policía Nacional. ¿Usted cree que matando supuestos delincuentes se va a acabar la delincuencia en el país?
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1: Saludos. Bienvenidos a La Gente Comenta. Hoy escucharemos a los ciudadanos hablar sobre el acuerdo suscrito entre el gobierno dominicano y el de los Estados Unidos, mediante el cual la patria de Juan Pablo Duarte recibirá deportados por la nación norteamericana. Adelante.
8: Eso nunca se ha visto en la República Dominicana. En un momento como el que está viviendo el mundo, mucho menos se verá en la República Dominicana. No sabemos qué compromiso tiene el gobierno dominicano con otras naciones que ha permitido esto.
9: Además de que tenemos los vecinos metidos aquí en los hospitales, en las escuelas, que los cupos de nuestros niños están siendo ocupados por los extranjeros. Y si no, hay un análisis muy fácil que usted puede hacer. Párense afuera de una escuela pública.
10: Este acuerdo que se hace entre los dos países son de las cooperaciones normales que facilitan las políticas migratorias respectivas de los distintos estados. Entonces, que estén de tránsito en territorio dominicano dentro del marco de este acuerdo, o ciudadanos de otros países, en aplicación de las políticas migratorias de los Estados Unidos de América, son cuestiones que son, yo la veo normales y la veo relevante y la veo buena dentro del marco de la cooperación y el derecho público internacional.
8: Es que el que la patria dominicana está sirviendo como plataforma de unos ciudadanos extranjeros con delitos o sin delitos, pero de forma transitoria, dice, pero no sabemos si es transitoria. Pero ¿dónde los van a llevar? ¿Cómo los van a mantener? ¿Cuánto va a invertir el Estado en eso? ¿Qué nosotros vamos a hacer? ¿Y por qué no los dejan en Guantánamo? ¿Por qué no los llevan a otro sitio?
11: Nosotros de verdad que nos sentimos más que sorprendidos, incómodos, porque son temas que deben traerse al Congreso. Se sabe que están de estado a estado, de jefe a jefe, de presidente a presidente. Con esto no queremos lesionar nuestros afectos hacia Estados Unidos y nuestro mayor respeto hacia ellos, pero como dominicanos y dominicanas, y sobre todo representantes de nuestro país, nosotros tenemos derecho a defender nuestro territorio. Ellos están defendiendo lo de ellos, lo cual yo apoyo.
12: Las políticas que vengan en función de prevenir el narcotráfico, de enfrentar las situaciones de dificultad que tiene nuestro país, nosotros las apoyaremos en la medida que se respete la soberanía de la República Dominicana y que vayan, como hemos dicho, en favor de garantizar que el pueblo dominicano tenga mayor nivel de seguridad.
1: Hasta aquí La Gente Comenta. Hoy hemos escuchado a los ciudadanos hablar sobre el acuerdo suscrito entre el gobierno dominicano y el de los Estados Unidos, mediante el cual la patria de Juan Pablo Duarte recibirá deportados por la nación norteamericana. Siga en sintonía con la cadena de radio de Diario Noticias.
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0: Al cierre, titulares. El presidente Luis Abinader inicia este jueves su agenda oficial en Georgetown, donde fue recibido por su homólogo Mohamed Irfan Ali.
1: El presidente Hipólito Mejía afirma que en el escenario político dominicano se acabó el juego de utilizar encuestas como método principal para elegir al próximo presidente de la nación.
0: El ministro de Relaciones Exteriores, Roberto Álvarez, asegura que en el acuerdo entre República Dominicana y Estados Unidos no hay nada que esconder.
1: El diario norteamericano The New York Times resalta como un giro radical el cambio de postura del presidente Luis Abinader con relación a recibir extranjeros deportados en territorio criollo.
0: El aumento de los episodios de violencia en las escuelas dominicanas mantienen alerta y preocupación a la comunidad educativa.
1: La Coordinadora Nacional de Enfermería advierte que mantendrán las jornadas de lucha en los hospitales del país si las autoridades no atienden sus reclamos.
0: La mujer asesinada en el sector Alma Rosa en Santo Domingo Este había denunciado horas antes que su expareja la acosaba y la acusaba de tener otra relación sentimental.
1: El senador Daniel Rivera afirma que el norovirus es una gastroenteritis viral típica en cruceros y aseguró que no representa riesgo de convertirse en una pandemia.
0: Residentes en Río Chil demandan de las autoridades cumplir la promesa de reparar la calle que da acceso a la escuela del sector de la ciudad de Barahona.
1: Finalmente, los republicanos del Senado bloquean una nueva resolución demócrata que buscaba detener la guerra del presidente Donald Trump con Irán.
0: 12:30 minutos.
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4: Cooperación o venta de soberanía. La reciente suscripción del memorando de entendimiento entre el gobierno de la República Dominicana y el de los Estados Unidos marca un hito en la política exterior dominicana, que bajo el velo de la cooperación en seguridad levanta profundas interrogantes sobre la autonomía nacional. El acuerdo que permite el ingreso temporal y excepcional de deportados de terceros países procedentes de la nación norteamericana, sitúa a nuestro país en una posición inédita, la de estación de tránsito para las políticas migratorias de una potencia extranjera. El término temporal es, históricamente, una de las palabras más elásticas en el lenguaje diplomático. Aunque el Ministerio de Relaciones Exteriores asegura que el proceso contará con respaldo financiero de Washington y que no incluye a haitianos ni a menores no acompañados, la realidad operativa suele ser más terca que los protocolos. ¿Qué garantías existen de que estas estadías no se prolonguen indefinidamente ante la burocracia de los países de origen? ¿Cuál es la capacidad real de nuestras instituciones para supervisar un flujo migratorio ajeno mientras lidiamos con nuestra propia crisis fronteriza? Resulta llamativo que la firma de este memorando coincida con la designación por parte del Estado Dominicano del cuerpo de la Guardia.

0: Día Revolucionaria Islámica de Irán y de Hezbollah como organizaciones terroristas. Si bien la lucha contra el terrorismo es una causa global legítima, la simultaneidad de estos anuncios sugiere una alineación total con la agenda de seguridad de la actual administración estadounidense. Esta alineación estratégica parece ser el precio para pagar por el blindaje diplomático o el apoyo tecnológico en las fronteras. Sin embargo, convertir el suelo dominicano en un apéndice de la logística de deportación de los Estados Unidos, un modelo ya exportado a países de África y de otras regiones, es un precedente peligroso. La crítica de diversos sectores de la oposición y de expertos en derecho internacional sobre la opacidad del acuerdo es válida. Un compromiso de esta magnitud, que involucra el uso de infraestructura nacional y el ingreso de extranjeros bajo custodia, no debería gestionarse como un simple trámite administrativo de carácter no vinculante. La soberanía no solo se ejerce defendiendo los límites geográficos, sino también protegiendo la facultad del Estado de no verse involucrado en conflictos o gestiones migratorias que le son ajenas. El gobierno dominicano debe caminar con pies de plomo. La cooperación con nuestro principal socio comercial es vital, pero no debe confundirse con la claudicación de la discrecionalidad territorial. República Dominicana no puede ni debe convertirse en el patio trasero de las crisis migratorias que Washington no desea resolver en su propio suelo. La transparencia total y el respeto irrestricto a la soberanía deben prevalecer por encima de cualquier promesa de financiamiento externo.
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4: Buenas tardes, Elpis Pérez les informa. El presidente de la República Dominicana, Luis Abinader, inició este jueves su agenda oficial en Georgetown con un desayuno en la Casa de Gobierno, donde fue recibido por su homólogo guyanés, Mohamed Irfaan Ali. En el ámbito internacional, al menos 5 personas murieron y más de 40 resultaron heridas tras un ataque ruso contra Kiev. El presidente Volodymyr Zelensky informó que 10 personas siguen desaparecidas bajo los escombros. Para más detalles visite diarionoticias.do.
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3: Buenas tardes, Elpis Pérez les informa. El expresidente Hipólito Mejía afirmó de manera categórica que en el escenario político dominicano se acabó el jueguito de utilizar encuestas como método principal para elegir al próximo presidente de la nación, en franca referencia al David Collado, ministro de Turismo. En otro orden, el gobierno dominicano detalló que acogerá cada mes a unos 30 deportados de terceros países desde Estados Unidos, luego del polémico acuerdo por un año con ese país norteamericano. Para más detalles visite diarionoticias.do.
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3: Buenas tardes, Elpis Pérez les informa. El abogado Alberto Tavares afirmó este jueves que el director del Instituto Nacional de Tránsito y Transporte Terrestre, Milton Morrison, no tiene que esperar la emisión de un decreto para resolver el conflicto generado por la resolución que limita a 2 años la renovación de la licencia de conducir a las personas mayores de 65 años, debido a que ya existe una sentencia vinculante del Tribunal Constitucional que declaró inconstitucional esa disposición. En otro orden, el abogado constitucionalista Valentín Medrano advirtió hoy que en la etapa preliminar de los procesos penales se exigen pruebas rigurosas que deben ser obtenidas de manera lícita, pertinentes, útiles y directamente vinculadas con los hechos imputados, lo que a su entender no ha ocurrido en el caso que se le sigue al exministro de la Presidencia, José Ramón Peralta. Para más detalles visite diarionoticias.do.
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1: Buenas tardes, Elpis Pérez les informa. El Instituto Duartiano alertó este jueves de que vulnera el ordenamiento jurídico migratorio dominicano el acuerdo firmado con el gobierno de Estados Unidos para recibir en nuestro territorio a extranjeros deportados desde esa nación. En otra información, la empresa GoldQuest Dominicana informó a la provincia San Juan de la Maguana y a la opinión pública que concluyó de manera ordenada el proceso de retiro de equipos y cierre de las actividades operativas vinculadas a los trabajos técnicos y ambientales del estudio de impacto ambiental del proyecto Romero. Para más detalles visite diarionoticias.do.
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4: Buenas tardes, Elpis Pérez les informa. La Coalición por la Seguridad Social Digna y varias organizaciones sociales realizaron este jueves una protesta frente al Congreso Nacional en rechazo a una eventual reforma de la Ley de Seguridad Social, al considerar que mantendría el modelo actual de las administradoras de riesgos de salud y las administradoras de fondos de pensiones. En otro orden, un agente de la Dirección General de Seguridad de Tránsito y Transporte Terrestre hirió de un disparo a un motociclista luego de que presuntamente fuera agredido por este mientras realizaba labores de tránsito en la avenida Estrellas Adalá, sector Villa Olímpica, próximo a la parada 23 en Santiago. En otra información, las autoridades continúan investigando el incidente ocurrido este jueves en el Liceo Arroyo Blanco, perteneciente al municipio de Sabaneta, tramo carretero Sabaneta Villa Los Almacigos, donde al menos 20 estudiantes sufrieron un episodio de pánico colectivo que obligó su traslado de emergencia al Hospital General Santiago Rodríguez y al Centro Médico Gran Poder de Dios. De otro lado, los extranjeros deportados por Estados Unidos que llegarán al país tienen la posibilidad de permanecer en territorio dominicano a través de recursos judiciales, según juristas. Para ello, los extranjeros solo tendrían que recurrir a la vía del amparo ante la justicia dominicana. Finalmente, el canciller cubano Bruno Rodríguez afirmó este jueves que desde la isla están dispuestos a escuchar las características del ofrecimiento y la manera en que se materializaría la oferta de 100 millones de dólares en asistencia humanitaria directa al pueblo cubano, que reiteró Estados Unidos. Para más detalles visite diarionoticias.do.
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